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Escuchaste a Cristian Nodal con su éxito Amea acá en Radio Momentos. Iniciamos una nueva hora de programación deseando que tengas una excelente tarde-noche con la compañía de Radio Momentos. Y bueno, nosotros te seguimos acompañando con muy buena música. De hecho, te vamos a dejar con una canción que nos viene a traer una reflexión. A veces no entendemos por qué las cosas pasan como pasan, ¿verdad? Porque a veces llegan personas a nuestra vida, nos cambian la vida y luego toman otro camino. Pero hay algo más grande que nosotros que está moviendo las piezas, aunque no lo veamos en el momento. Y hay una frase que dice, bueno, Dios así lo quiso. Eso no es una resignación, es más bien como aprender a confiar, ¿verdad? Es aceptar lo que fue, lo que tenía que ser. Y lo que no se quedó también tiene un propósito. Y de esto es lo que nos habla Ricardo Montaner a través de su éxito Dios así lo quiso aquí en Radio Momentos.

6:15. ¿Cómo la estás pasando? Esperamos que muy bien. Y bueno, nosotros te hacemos la invitación para que vos hagas tu reporte de sintonía a través del 8820-0943. Como también te hacemos la invitación para que nos sigas a través de nuestro canal de WhatsApp, porque ya tenemos un concurso del Día del Padre y vos ya podés participar. Así que ingrésate una vez mientras te acompañamos con más éxitos aquí en Radio Momentos. Muy feliz tarde-noche.

Aley Yorgaki con su éxito Capaz acá en Radio Momentos. Y bueno, voy a decir una frase que ellos dijeron: Capaz y vos vas al concierto de Ricardo Arjona, ¿te gustaría? 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

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Mientras tanto, lo escuchamos con Fuiste Tú aquí en tu emisora favorita, Radio Momentos.

Y si vos tuviste un mal día, así como lo decía Manuel Turizo a través de su éxito Los Cachos acá en Radio Momentos, bueno, te queremos recordar tener una actitud positiva en la vida diaria. ¿Y cómo podemos hacer esto? Bueno, se te cayó un plan. En vez de frustrarte, aprovechas el tiempo para vos y hacer, no sé, tal vez algo muy pendiente. ¿Tenés un mal día en el trabajo? Bueno, no lo arrastres a tu casa. Ni te descargues esa frustración con otras personas. Algo no te salió bien. Bueno, lo tomas como aprendizaje, no como fracaso. ¿Alguien te criticó? Bueno, filtras lo que sirve y soltas lo que no. Y si estás pasando un momento difícil, muy duro, te permitís sentirlo, pero no te quedas ahí para siempre. Recordá que una actitud positiva atrae resultados positivos. Y una manera muy sencilla de afrontar cada situación, cada reto de la vida, ¿sabes cuál es? Sonríe.

no querías lastimarme. Así te lo cantaba Gloria Trevi en Radio Momentos. Y bueno, nosotros queremos decirte que nosotros no te queremos lastimar. 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
1: Ahí estabas escuchando a Ricky Martin con A veces bien y a veces mal acá en Radio Momentos. Yo soy John Coronado, llegó el momento de despedirme de vos, deseándote una muy feliz noche, feliz descanso, muchísimas bendiciones. Y te quiero leer una reflexión, dice así: a veces la vida no tiene sentido, los planes se caen, las respuestas no llegan y el camino se vuelve incierto. Y es ahí donde entra la fe. La fe no es ver todo claro, es seguir caminando aunque no entendas nada. Es confiar en que lo que hoy duele, mañana va a tener un propósito. Porque cuando soltás el control y aprendes a confiar, algo dentro de vos se calma y entendés que no estás sola ni solo, que hay algo más grande guiando cada paso. La fe no te promete un camino fácil, pero sí uno lleno de sentido. Muchísimas bendiciones, me despido con Gracie. Los besos en Radio Momentos.

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iniciamos esta mañana bailando acá en Radio Momentos, porque bueno, hay que calentar el cuerpo, hay que decirle, ya estamos despiertos, ya estamos de camino al trabajo, nos estamos pues empezando a preparar para ir para el trabajo, para la universidad, llevar a los chiquillos a la escuela. Bueno, lo que vos estés haciendo acá en Radio Momentos te va a acompañar durante todo el día. Y como te digo, bueno, ya cada vez estamos más cerca del Día del Padre, ya cada vez estamos más cerca de todos los conciertos que tenemos para vos, así que súper pendiente porque las sorpresas siguen y siguen llegando, nunca van a parar en realidad. Eso es lo bonito de que vos estés en el canal de WhatsApp de Radio Momentos. ¿Y por qué te lo recuerdo desde bien temprano? Bueno, porque tal vez tengo información de una pequeña sorpresa que vamos a tener en estos días. Así que bueno, si vos querés estar en todas, en el canal tenés que estar. Muy fácil, al 8820-0943. Nos mandas la palabra canal y listo, así de fácil. Por ahora nos quedamos cantando con Maluma. Yo soy Paz Soto y te acompaño hasta mediodía en Radio Momentos.

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0: Miley Cyrus acá en Radio y Momentos al ser las 7:15 de la mañana, donde también ya estamos súper preparados para contarte las noticias más importantes de esta mitad de semana.
1: Hola, ¿qué tal, Paz? El saludo para vos y para todos los oyentes de Momentos 94.3. Les saluda Alejandro Meléndez, periodista de Noticias Monumental. Comentarles que el Ministerio de Obras Públicas y Transportes inició con una etapa de colocación de muros y demás material con el propósito de evitar derrumbes, deslizamientos y por ende interrupciones en el paso por la ruta 32, el Surquí, o la ruta nacional Braulio Carrillo, la ruta 32, que busca que durante esta época lluviosa que se termina de asentar en estos días, esencialmente en el Pacífico, en el Valle Central, y que también ya vendrá el momento para el Caribe y la zona norte, pues no se tengan esas interrupciones que suelen ser muy habituales durante la época lluviosa. Esto por precaución de los conductores. Eso no significa que se van a detener los deslizamientos, igual pueden suceder, y cuando eso suceda, recuerden que está la ruta 10 en Turrialba para vehículos de todo tipo, la ruta en Vara Blanca únicamente para vehículos livianos, así como el paso en Bajos de Chilamate, Vuelta de Copper, como alternativas en eventuales cierres de ruta 32. Sin embargo, eso es lo que quiere evitar el MOPT, o quiere, digamos, disminuir su impacto el Ministerio de Obras Públicas y Transportes con estas obras que iniciaron en las últimas horas. Parte de las informaciones que estamos desarrollando, nuestras emisiones a las 5:30 de la mañana, a las 11 de la mañana y a las 7 de la noche acá en Monumental. Regreso con vos, Paz, que tiene muchísimo más con los oyentes de Momentos 94.3. El saludo de los buenos días y que tengan un lindo miércoles.
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rato, ¿acaso estábamos disfrutando de Con Otra acá en Radio Momentos desde bien temprano? Esperando tus reportes de sintonía, por supuesto que sí. Obviamente, te recuerdo el WhatsApp, porque por ahí vos podés decirnos si hoy está cumpliendo una persona especial, si es un día especial o querés volver el día especial también. Así que bueno, al 88 20 0 94 3, nos envías tu reporte de sintonía. Nos encanta poder saludarte, poder saber que estás del otro lado disfrutando de la buena música y también de las buenas sorpresas. Un saludo para Mela por acá, que me estaba diciendo esa melodiosa voz que nos estaba cantando era Carlos Rivera. Claro que sí, qué frío de nuevo, de verdad que sí, hoy está, pero es que es congelado, yo creo que hace un poquito más que ayer. Un saludo para Alex Ortega, que también estaba haciendo su reporte. Daniel desde bien temprano siempre nos está reportando la sintonía. Ale también por acá. Tengo a Rosy, tengo a Mari, tengo a Edwin. Bueno, de verdad que la lista sigue por acá creciendo y eso es lo que nos llena el corazón, poder saber que vos también estás disfrutando de Radio Momentos.

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Aunque bueno, de la mayoría yo sé que vos ya te la sabes, yo también, pero vamos a practicar con Minutos de Ricardo Arjona. Lo escuchás y disfrutás en Radio Momentos.

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Aley Yorgaki con su merenguetón en Radio Momentos, donde este Día del Padre venimos con un regalo increíble junto a nuestros amigos de Hortensias Vara Blanca, porque papá se merece celebrar en grande, eso sí. 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Así que por ahí te vamos a estar esperando para que vos también participes, mientras Shakira nos viene a cantar Acróstico en Radio Momentos.

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Romeo Santos y Prince Royce nos ponían a bailar bachata acá en Radio Momentos, donde vamos a iniciar un juego. ¿Qué te parece? Vamos a cambiar un poco la dinámica, vamos a poner un poquito a prueba también tu oído. Yo te voy a decir una canción, vamos a hablar un poquito de qué es lo que significa y vos me vas a decir si se va o si se queda, ¿ok? Vos tomás la decisión. Si me decís que se va, bueno, cambiamos a otra canción. Y si vos me decís que se queda, pues la escuchamos en Radio Momentos. La canción que te propongo ahorita es básicamente como cerrar un ciclo, pero tranquilo.

la mente, que no sea como que ay, bueno, te voy a reprochar absolutamente todo lo que hiciste, sino que vos te vas a retirar y vas a decir, bueno, aquí se termina este capítulo, ni me debes, ni te debo. Es una combinación entre Camilo y Carin León.

¿Vos qué decís? ¿Se queda o se va? Es lo único que me tenés que decir por medio de WhatsApp y ya obviamente vamos a tomar la decisión. Bueno, vos tomás la decisión de si vamos a escuchar esta combinación o si pasamos a alguna otra canción. Ya por acá están entrando los primeros votos. Jessica me está diciendo que se queda. Ok, perfecto. Por acá tengo a Mario que está votando porque se queda también. Vamos a ver, Emma dice que se queda. También tengo aquí a Mari que dice que se queda. Laura está votando porque se queda. Tengo a Edgar que dice que se queda. Tengo por acá a Marta, dice que se vaya. Ok, perfecto, vamos contando votos. Por acá tengo el reporte de John que dice que se queda. También Kevin, vamos a ver qué dice, se queda. Y yo creo que no hay nada más que decir. Acá los votos siguen entrando. Marvin está diciendo que se queda también. Yo no tengo nada más que decir. Vos votaste, vos decidiste. Y sí, ok, hubo un par de votos ahí que decían que se vayan, pero la mayoría tomaron su decisión. Y vamos a escuchar a Camilo y Karim León en Radio Momentos.

Los Ángeles Azules junto a Nicky Nicole acá en Radio Momentos, donde vamos a seguir jugando. Por supuesto que sí, vos me vas a seguir diciendo si la canción se va o si la canción se queda. En este caso, creo que más bien nos vamos a ir por una canción en inglés. ¿Qué te parece? Una combinación de David Guetta con Bebe Rexha, que bueno, obviamente nos trae mucha energía, pero vos me decís si se queda o si se va.

como para cambiar un poco, para decirle este miércoles que también, bueno, tenemos que ponerle energía y ritmo al día. ¿Vos qué decís? ¿Se queda o se va? Vos tenés la última palabra. Yo nada más estoy acá. Vos me decís, se queda, se va. Vamos a bailar con otra canción. O más bien, subir el volumen de una vez. Por acá Marta Fernández me está diciendo que se queda. También Jessica está votando porque se queda. Jorge dice, se queda, obviamente. Vamos a ver, por acá tengo a Mari que dice que se queda. Tengo a Sebastián que está votando porque se queda. Nicole está diciendo que se queda. Tengo acá el reporte de Miguel que dice que se queda también. Ricardo me está diciendo, Paz, vamos a bailar un ratito, ¿cómo no? Por acá Marta Méndez me está diciendo que se queda, Vero vota porque se queda, vamos a ver por acá, Eni está haciendo su reporte, dice que se queda, tengo por acá a Camila que dice que se queda, Melo dice que se queda, no, de verdad que yo creo que no hay nada más que decir, vos en realidad si quieres como cambiarle ese mood a este miércoles, así que nos quedamos con I'm Good en Radio Momentos.

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incompatibles acá en Radio Momentos. Cristian Nodal nos estaba recordando que a veces tenemos ese clic con las personas y a veces somos incompatibles. Acá en Radio Momentos, por lo menos con lo que sí somos compatibles es con los buenos conciertos. 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

0: Shakira y Prince Royce acá en Radio Momentos. Obviamente nos ponían a bailar, pero ahora sí, vos vas a seguir decidiendo si la canción se queda o si la canción se va. En este caso, nos vamos a ir más por una baladita por Laura Pausini, que nos viene a decir o a recordar cómo es que se siente la ausencia, cómo es que se siente el desamor, esa dificultad para poder aceptar que la distancia está entre dos personas.
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0: Nos habla de cómo la vida se puede volver muy monótona y obviamente sentir como esa melancolía sin la persona que tanto queremos.

¿Vos qué decís? ¿Se queda o se va? Vos tenés la última opción, yo nada más te pongo acá la canción, te hablo un poco de eso y vos ya votás, me decís, ¿se va o se queda? Vero me está diciendo que se queda, Mau también me está diciendo, Paz, obviamente se va a quedar, Nat me está diciendo que se queda, Dani Carrillo me está diciendo que se queda, Mela está votando porque se queda, Jania me está diciendo que se queda, por acá tengo a Miriam que dice, Paz, obviamente se va a quedar, Alexa dice que se queda, por acá tengo a Mar que dice que se queda, Elisa también está votando porque se queda, Ale dice que se queda y yo creo que ya no tengo nada más que decir, Marta Méndez también está diciendo que se queda, yo creo que ya no tengo nada que decir, yo te voy a dejar con Laura Pausini en Radio Momentos.

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Cani García en Radio Momentos, donde aquí nos va a ir mejor porque nos estamos preparando para el concierto de Ricardo Arjona que se presenta en Costa Rica este 14 y 15 de agosto en el Estadio Nacional. 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Y bueno, obviamente tenemos que ir practicando, y una de las canciones que esta noche no puede faltar, de verdad que yo creo que muchos nos hemos estado preparando para cantarla con Ricardo Arjona, es Acompáñame a estar solo. Así que, cómo no, vamos a cantarla con él en Radio Momentos también. Acompáñame a estar solo.

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Dejemos que la vida fluya, nos estaban diciendo Shakira y BL acá en Radio Momentos, donde vamos a seguir jugando, pero vamos a cambiar un poquito en este momento las reglas del juego. Lo que voy a hacer yo es ponerte una canción, pero nada más la melodía de la canción, y vos me vas a decir qué canción es y qué artista. Obviamente yo también te voy a dar pistas de quién es su artista, para que vos también le llegues un poquito más fácil. Así es como suena. Llegaste, ya me lo puedes decir, pero si no, no te preocupes. Yo te cuento que salió en 2004 esta canción, incluida, bueno, en uno de sus álbumes. Ya por ahí alguien está adivinando. El cantante en este momento tiene 53 años y es colombiano. Su nombre artístico es como una mezcla de sus nombres, digamos. No te voy a decir mucho, pero ahí está. Ya Jay le llegó, wow, qué rápido. No, hombre, estás en todas, Jay. Pero si vos todavía no le has llegado, no te preocupes, que por aquí te vamos a seguir acompañando. Y ahorita te traigo más datos. Mientras tanto, nos quedamos cantando con Ricky Martin, Tu Recuerdo, en Radio Momentos.

0: Yo diría fría como el clima de hoy acá en Radio Momentos, que de verdad hoy amanecimos con bastante frío, pero también con bastantes ganas de traerte a vos los mejores sorteos. 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
0: 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Así que bueno, vamos a celebrar con papá, obviamente que sí. Y bueno, no creas que a mí ya se me olvidó lo que estábamos jugando hace un ratito, y es que estaba sonando así. No sé si te acordás. Por acá varias personas le llegaron a la respuesta correcta y sí, era Juanes, La Camisa Negra.
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0: Por acá Marvin y también Cindy me estaban diciendo nombres, pases a la regalo. Ok, esto tal vez fue un poquito fácil, pero no te preocupes que la siguiente, ahí sí vamos a ponerle un poquito más de dificultad. Pero antes de llegar a esa, nos vamos a quedar con Maluma, que nos viene a cantar Hawái en Radio Momentos.

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1: Y después de escuchar a Kaltis cantar Ya te olvidé acá en Radio Momentos, vamos a seguir jugando. Vos vas a seguir adivinando quién es el artista y cuál es la canción que estábamos escuchando. Hace un ratito ya hicimos una con Juanes, pero vos no te preocupes que acá vamos a seguir acompañándote. Y ahorita es el turno de esta canción que suena así. Fue lanzada en 2002 como parte del primer álbum del artista. Hablándote un poco del artista, él tiene 57 años. En este momento, de hecho, está haciendo un tour por el mundo. Así que, bueno, él es de Puerto Rico. ¿Qué más te puedo decir? Yo creo que si te digo algo más, ya te vendí toda la canción. Ya por ahí escucho que varias personas ya saben qué canción es. Así que, bueno, si vos ya le llegaste, me lo podés decir por medio del 8820-0943, mientras Manuel Mijares nos viene a recordar que no se murió el amor en Radio Momentos.
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0: Por ahí estábamos escuchando a Maná, Cómo dueles en los labios, acá en Radio Momentos, donde hace un ratito estábamos escuchando esto. Y bueno, yo creo que por ahí vos ya le llegaste a qué canción es, pero si no, no te preocupes, porque de hecho ya tenemos acá la respuesta correcta y no te la voy a dar yo, no, para nada. Te la va a decir Davián, porque él, bueno, sí pudo adivinar qué canción era.
1: Hola, Paz. Soy Davián de Cervantes, Cartago, y la canción es Torero.

Davian, vos estás pero en todas, de verdad que sí, esa era la canción, la respuesta correcta. Por acá Gloriana, Marta, Jay, Jennifer, Milena, Daniel, Rosy, Eric, Kate, Yahaira, Cindy, y la lista sigue creciendo de las personas que sí le llegaron a qué canción era, y sí, obviamente era Chayanne. Y bueno, por ahí vamos a terminar este juego, pero vos no te preocupes porque ahorita con lo que nos quedamos es cantando con Sebastián Yatra, que nos viene a recordar qué bonito es ese amor, con TV en Radio Momentos.

Cristian Nodal en Radio Momentos, donde son las 9:50 de la mañana, pero aquí no hay hora para las buenas noticias porque llegan a cada ratito. 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
1: Llegó la mitad de la semana, casi quincena, y bueno, pasa el cierre de mes también, como dicen por ahí, ya nos está respirando en la nuca. Qué rápido que va esto, pero bueno, se va aprovechando con la música de Radio Momentos.
2: Y obviamente con las complacencias inmediatas a través del 8820-0943.
1: Claro, porque arrancamos un programa cargado de complacencias. A partir de este momento, vos tomás el control de la radio y nos vas a decir literalmente ¿cuál canción querés que se escuche una tras de otra? Vos vas haciendo la propuesta, nos decís, bueno, yo quiero tal canción, este es mi artista, o dedico esto, o tal persona está de cumpleaños y quiero que escuche este tema, y pas, poco a poco vamos a ir sacando la tarea.
2: Exactamente, hoy podés vos mandar, bueno, todos los días en realidad,
1: todos los días
2: vos
1: mandás
2: a las 10:30, así que si quieres acompañar este miércoles con una canción especial, o tenés a alguien que le querés dedicar alguna canción bien bonita, aquí estamos para vos.
1: Con todo gusto vamos a arrancar de una vez este programa de complacencia saludando a María Ángel, que quiere recordar The Cardigans. Quiere un temazo que, por cierto, Justin Bieber había usado la base de esta canción para hacer uno de sus temas. Así que con esto vamos a arrancar esta edición de Radio Momentos a la carta.
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1: Durmiendo con la luna es el nombre del tema que estamos escuchando acá en Radio Momentos, tema que Carlos nos estaba pidiendo y nosotros, como te prometimos al inicio, complacemos de forma inmediata. Y lo lindo de la radio y de la música, Paz, uh-huh, es que complacemos a uno, pero la disfrutan todos. Mili con Sentimientos Encontrados, eso sí.
2: Nos estaba diciendo, mi canción, esa se la dediqué yo a mi papá cuando murió, vivir sin la mitad de mi vida. Aquí estoy, hecha una bomba de mocos.
1: Qué bien, Mili, bien digo, en el sentido que recordar es vivir. Uh-huh. Y es cierto, a veces hay personas que ya no están físicamente con nosotros, pero a través de un recuerdo, de una historia, o en este caso de una canción, nos volvemos a conectar con esa persona que en su momento nos hizo felices. Así que al disfrutar cada una de las emociones, que de eso se trata la vida. Y vos, ¿cuál emoción querés revivir? ¿Cuál es la canción que querés escuchar? Y Paz, a través del 8820-0943, vamos a complacer.
2: Jenny nos estaba diciendo, buenos días, chiquillos, saludos. Me gustaría escuchar ¿Qué vas a hacer por el resto de tu vida? De Cristian Nodal y Tini en Radio Momentos.
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para ustedes, chicos en cabina, y mi propuesta para esta mañana en A la Carta sería, y si se puede, Thriller de Michael Jackson, para complacerme a mí y complacer a mis nietos que están aquí conmigo. El saludo muy especial para mi nieta Samantha, que viene llegando de la escuela de realizar la prueba de ortografía.

0: Saludos para Rosy, que nos puso a bailar con Michael Jackson con Thriller acá en Radio Momentos. Y bueno, no solamente para ella, sino para toda la familia que están reunidos escuchando Radio Momentos. Y Paz, antes de continuar con las complacencias,
1: sí,
0: me gustaría saber cómo les ha ido a todos con la gripe. Uh-huh. Es que anda por esos cambios de clima, que sí, la lluvia, que el sol, que el calor. Mucha gente he visto que anda de con gripe. Uh-huh. Yo me he salvado. ¿A vos cómo te ha ido, por cierto?
1: Yo también. Yo creo que hasta el momento voy invicta.
0: Y toco madera, como dicen.
1: Ay, sí, por favor.
0: Porque qué triste andar uno ahí como con... A veces creo que no es ni siquiera los mocos, es la sensación que uno siente como que está chorreando y uno... Y sí, no tiene nada, es simplemente como esa sensación o esa pesadez. Bueno, cosa terrible, por eso hay que cuidarse en estos días. Si hay alguna campaña de vacunación, aprovecharla, cuidarnos, abrigarnos y demás. Y bueno, meterle actitud, porque a veces, ve, aquí ya están diciendo, a mí me pegó una revolcada hace dos semanas. Bueno, que me cuenten quién ha tenido gripe y quién va invicto como nosotros. Mientras, Paz, vamos a seguir complaciendo.
1: Eric nos quiere poner a disfrutar de la vida con Gloria Trevi.
0: Con una canción que habla de que no importa de que nos vean, que no importa la opinión ajena. Si tenemos actitud y ganas de hacer las cosas bien, bueno, que todos nos miren, que nosotros seguimos viviendo.
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1: Y se hizo emblemático esa frase de gracias totales. Yo creo que todos en algún momento lo hemos dicho, o cuando cantamos esta canción en un karaoke y demás. Bueno, otra de las complacencias que van llegando.
2: A través del WhatsApp 8820-0943, complacencia de Juandi.
1: Bueno, un abrazo para Juandi, que era quien nos estaba pidiendo este tema. Además, tenemos un saludo para Eric, que dice que va invicto con el tema de la gripe. Bueno, Eric, qué salvada, qué bendición, ¿ah? ¿Eh? Por acá Núñez también está haciendo su reporte.
2: Dice, casi me lleva y aún tengo tos.
1: Ay, qué duro. Y es que a veces lo feo de la gripe también es que queda esa tos molesta.
2: Sí, como tos seca.
1: Y es feo cuando uno anda con esa tos y le toca toser en el bus, está en el banco y ese silencio, está uno en la iglesia y le agarra el ataque de tos. No, es cosa seria.
2: Sí.
1: Saludos para Mari, que dice que sana y salva de la gripe. Qué bendición. Un abrazo enorme para vos. Y bueno, no en tema de gripe, pero un saludo para Noilin, que se está preparando unos plátanos con queso y eso parece que va para el horno. Así que Noilin, provecho. Si alguien más quiere contarnos cómo le ha ido con la gripe, qué tal la mañana y sobre todo, cuál canción quieren escuchar, paz que nos digan.
2: A través del WhatsApp, Gina, de hecho, ya estaba haciendo su reporte y nos quería poner a cantar con Cani García, confieso.
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0: seguimos con nuestro programa de complacencias acá en Radio Momentos. Complacencias inmediatas a través del 8820-0943. Y Jorge nos estaba pidiendo escuchar a su artista. Y bueno, Jorge, acá te estamos cumpliendo. Porque en Radio Momentos nos encanta cumplir y paz. No solamente con las complacencias, sino también con las experiencias y los momentos que creamos con toda la familia.
1: Porque de hecho, bueno, uno de esos momentos que vamos a crear vienen con agosto. Bueno, en agosto, mejor dicho. El 14 y 15 en el Estadio Nacional se va a presentar Ricardo Arjona y nosotros vamos a estar presentes.
0: Vean, para el concierto de Arjona, sé que hay mucha gente que ya está pero deseando que arranquemos el concurso. Entonces, Paz, les voy a anunciar. Prácticamente el otro mes vamos a iniciar con la dinámica. Así que si alguien quiere entradas para el concierto de Arjona, es mejor que descargue nuestra aplicación de una vez.
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0: 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Así que ese es el momento entonces de que si no has descargado la aplicación, de una vez, búscanos Radio Momentos 94.3, le das descargar y listo, seguimos complaciendo.
1: Alci nos estaba haciendo su reporte desde Turrialba, dice: bendiciones, yo estoy fatal de la gripe. Ayer hasta el hospital terminé, pero sigo aquí en sintonía y quiero escuchar a Laura Pausini.
0: Ok, bueno, Alci, ojalá que te recuperes. Un abrazo enorme. A cuidarse, a tomar cositas naturales. Si en el hospital te mandaron algún medicamento, no dejarlo abandonado y nosotros te damos la dosis de música que necesitas para la mañana. Laura Pausini, en cambio no, en Radio Momentos.

0: un Canducón en algún lugar acá en esta edición de Radio Momentos a la Carta, donde seguimos complaciendo. Y bueno, además tenemos preguntas. Porque pasa ahora que estábamos hablando del concierto de Ricardo Arjona, decían que cómo se entra al canal. Ajá. Porque sí, los que están en el canal se dan cuenta de primero de todo lo que tenemos.
1: Y es súper fácil entrar. Nada más a este mismo número donde vos estás solicitando tu música, 8820-0943, nos envías la palabra canal. Lo que te va a llegar es un enlace, vos le das seguir, no te vas a salir de WhatsApp, es nada más a un canal ahí de WhatsApp y listo, ahí te quedas.
0: Y uno se entera de todo, concursos, entradas al cine, festivales, todos los regalos que tenemos para vos aparecen de primero en el canal. Entonces, eso es como para los VIP, por llamarlo de alguna forma. Así que si quieres estar, envíanos la palabra canal. De momento, tengo un saludo para Vivi y para Rosy, que hacen reporte de sintonía. Dice que van para Cartago disfrutando de Radio Momentos, así que un abrazo para ambas, que lleguen con bien, que sigan disfrutando. Y bueno, pa, nosotros vamos con otra complacencia más.
1: Sí, por acá Moni nos estaba diciendo que ella lo que quiere es escuchar a Julieta Venegas cantando Algo Está Cambiando Dentro de Mí. Porque de verdad que a veces hay situaciones de la vida que conocemos a una persona, decimos, ah, bueno, tiene algo por ahí. Y no sabemos qué es lo que está cambiando, pero hay algo que
0: yo creo como diferente. Que uno va sintiendo el amor, Paz, y de pronto uno ya dice, ay, ¿será que hoy me va a escribir? Ay, pero yo no quiero enamorarme, pero ¿será que hoy me va a invitar al cine? Y vienen ese montón de preguntas que ella nos canta acá.

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1: Saludos para Camilo, que quería cantar con Ru Alejandro Todo de Ti, así que acá lo estábamos complaciendo. Y es cierto, yo le decía a Paz, cuando uno está enamorado, de verdad que es que todo le gusta.
2: Sí.
1: Le gusta cómo habla, cómo camina, que cómo se viste. De verdad que es que el amor hace que a veces veamos cosas que hasta que uno se hace, ¿verdad?, medio ciego, sí, como dicen popularmente. Y él lo estaba cantando acá en este tema. Bueno, eso pasa con la gente que nos gusta o también con los artistas. Cuando uno es fanático de un artista, disfruta y se enamora de todas sus canciones. Viene al país y uno quiere ir. Es que literalmente nos gusta todo de ese artista.
2: Totalmente. Y un artista que acá en Radio Momentos nos encanta es Ricardo Arjona, que se va a presentar en nuestro país el 14 y 15 de agosto en el Estadio Nacional.
1: 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Pero como hace un rato estábamos contando, nosotros también te vamos a invitar al concierto de Ricardo Arjona, así que pendiente de nuestra aplicación.
2: Y también de nuestro canal, cualquiera de los dos, ahí vas a tener toda la información y vamos a disfrutar, porque ya hablando de Arjona hay que practicar.
1: Bueno, vamos a escucharlo con un tema, Paz, que a mí me encanta. Por la creatividad, no solamente por la letra, sino que él recrea en el sonido la visita a un psicólogo. Uh-huh. Entonces escucha a alguien donde le dice, vení, sentate, ponete cómodo, contame qué te está pasando, y él ahora sí empieza a cantar todo lo que está sintiendo. Entonces es escuchar como una terapia psicológica convertida en canción.
3: Buenas tardes, doctor.
4: Buenas tardes. Adelante. Sí, en el sofá, por favor. Ponte cómodo. Recuéstate, sí. Vas a pensar que ha sido un ave que ha estado enjaulada durante toda su vida y que hoy está a punto de abrir esa puerta, la puerta de esa jaula. Vamos, con confianza. Cuéntame qué te pasa.
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1: Y volviendo ya al hoy acá en Radio Momentos, 11:41 de la mañana, yo te traigo un versus como es usual, pero hoy es un versus de Christian Nodal, pero son dos facetas totalmente diferentes. En una lo vamos a escuchar como un poquito despechado y en la otra más bien totalmente enamorado. En este caso, vamos a poner a competir Ya no somos ni seremos, esa canción que, bueno, nos cuenta cómo es que ni siquiera podés cubrir esas pequeñas manchas que te deja el amor.

Esta es la primera opción. Pero si vos querés escuchar más bien a un Nodal enamorado, que no le interesa absolutamente nada del tiempo, es esta canción. Se llama Amé. Y es que cada detallito cuenta. Cómo te preparas el café, ese primer beso también es importante.

0: Vos votas por la opción 1, ya no somos ni seremos, o por la opción 2, amén.
1: 8820-0943.
0: Tenés la última decisión. En este momento podés iniciar a votar por tu canción favorita. Y ahorita nos quedamos con los chicos de Morat, que nos vienen a decir, debí suponerlo, que el tiempo siempre juega de las suyas en Radio Momentos.

Ednita Nazario nos estaba contando que sí, ella fue más mala que él, pero lo supo ocultar. Y una gran actriz acá en Radio Momentos. 11:56 de la mañana, ya yo me tengo que ir, pero no sin antes recordarte que bueno, ya el próximo mes vamos con sorpresas con Ricardo Arjona. Y cuando uno dice próximo mes, siente como que queda un montón y literalmente es la próxima semana. Así que bueno, súper pendientes a nuestro canal, a nuestra aplicación. Y obviamente vos no podés creer que a mí se me olvidó el versus. Claro que no, aquí ya contamos todos los votos y ya tenemos canción ganadora. Vamos a escuchar a un Cristian Nodal un poco más enamorado. De eso de que no importa el tiempo, no importan los detalles, todos son súper relevantes para mí. Así que con él nos quedamos. Soy Paz Soto, para mí fue un placer acompañarte esta mitad de semana. Y ahora sí, vamos a cantar en Radio Momentos.

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Y así como lo decía Fonseca acá en Radio Momentos, nosotros te vamos a enamorar mil veces con la música de tus artistas favoritos, con concursos, en fin, hay muchas sorpresas para vos, así que te hacemos la invitación para que sigas en sintonía. Yo soy John Coronado, te voy a estar acompañando, si Dios me lo permite, hasta

0: las 7 de la noche, haciéndote la invitación para que con esa complicidad sigamos disfrutando la tarde de la mejor manera, deseándote todo lo mejor, que sea una tarde bastante productiva, muy bendecida y que la sigas pasando de la mejor manera con tus artistas favoritos, con tus personas favoritas y por supuesto con tu emisora favorita, Radio Momentos, que precisamente te hago la invitación para que sigas haciendo tu reporte de sintonía a través de nuestro WhatsApp
1: 8820-0943.
0: Mientras haces tu reporte de sintonía, nosotros te acompañamos con Jerry Rivera, que viene con Herida Mortal acá en Radio Momentos.

Manuel Mijares acompañándonos en esta tarde con su éxito Que Nada Nos Separe. 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Y mientras vos nos seguís, nosotros te acompañamos con una canción, que es una canción apenas para dedicarle a esa persona que vos decís, mira, solamente te quiero como amigos. Así como lo dice la cuarta, acá en Radio Momentos.

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0: Escuchaste a Grupo Frontera con su éxito ¿Por qué será? Acá en Radio Momentos. Y yo me pregunto, ¿por qué será que en esta tarde, ya cuando son así las 2:30, no sé por qué, pero me dan ganas de comerme así como una empanadita de queso, una empanadita de frijoles? Ay, no sé, yo ando como muy antojado. Pero también ando muy feliz porque se viene nuestra sección Momentos Retro. Y ya sabes que hay dos canciones y una de ellas vos podés escogerla. Así que te hago la invitación para que de una vez nos digas a través de nuestro WhatsApp
1: 8820-0943,
0: ¿con cuál canción querés que este artista, o más bien esta agrupación, te acompañe en esta tarde? La opción número uno tenemos a Hombres G.

0: así como para inyectarle un poquito a la tarde de energía. Voy a pasármelo bien, es la opción número uno. Ahora, la opción número dos. De su magia. Tenemos a Dukandú con En Algún Lugar. Así que ese es el momento para que vos nos digas a través del 8820-0943 con cuál te quedas. Si con la opción número 1, Hombres G, o la opción número 2, Dukandú. Mientras vos nos envías tu votación, nosotros vamos a un viaje al pasado con Momentos Retro.
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Un hombre secreto. Así te lo cantaba Miriam Hernández acá en Radio Momentos, 2:39. Y bueno, recordé que nosotros te pusimos a votar por dos grupos. La opción número uno, teníamos a los hombres G con Voy a pasármelo bien. O la opción número dos, Do Can Do con En algún lugar. Y por acá, quiero saludar a nuestra amiga Jess. Dice que ella votó por la opción número uno. Katia por la opción número uno. Maydelin, Gloriana y Joel también dicen que la opción número uno. Lau dice que la opción número dos. Erika Soto dice que la opción número 2. Carla dice, qué difícil la puso, John. Bueno, ella vota por la opción número 2. Así que bueno, muchas gracias a todos los que participaron. Y definitivamente, saludos para Esteban también, que ahí nos está poniendo que la opción número 1. Y definitivamente la opción ganadora es nada más y nada menos que los hombres G. Así que los

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0: Qué bonito eso, dejar que la vida fluya, ¿verdad? Así como lo decía Shakira acá en Radio Momentos, porque definitivamente la vida no se trata de no caer, más bien se trata de aprender a levantarnos con más pasión y amor por nosotros mismos a pesar de lo que digan la gente, ¿verdad? Qué bonito eso. 2:51, gracias por estar en sintonía y en este momento tengo un saludo muy, muy especial para nuestro amigo Will, que hace su reporte de sintonía y ahí me estaba diciendo: John, yo cumplo 32 años hoy. Así que, amigo, muchas felicidades, muchísimas bendiciones. Gracias por siempre dejarnos acompañarte y ¿sabes qué? Te tenemos una pequeñita sorpresa.
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0: Un fuerte abrazo y bueno, nosotros te seguimos acompañando con más de tus artistas favoritos. Llega Franco de Vita para cantarte Si la ves, acá en Radio Momentos.

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1: Escuchaste a Kaltis con su éxito Ya te olvidé, y espero que vos no hayas olvidado que este es el momento, esta es la hora para complacerte a través del 88 20 0 94 3, que precisamente te hacemos la invitación para que hagas tu reporte de sintonía.
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1: Saludos para nuestra amiga Cata Hernández, un fuerte abrazo, gracias por estar con nosotros. A Luisa, que nos escucha desde Turrialba, también por acá quiero saludar a nuestro amigo Oscar, que reporta sintonía desde Lindora, y también a nuestro amigo Alex, que nos escucha desde Curriabat. Así que muchas gracias por estar con nosotros. Y bueno, ya sabes, nos decís al 88 20 0 94 3 cuál es esa canción que querés escuchar, así como lo hizo nuestro amigo Harold, que precisamente nos estaba diciendo que está de manteles largos. Así que, amigo, muchas bendiciones. Te deseamos todo lo mejor, así que subile el volumen a la radio, porque así arrancamos con Momentos a la Carta con tu artista preferida.
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0: Buenas tardes, compañeros de Radio Momentos. Les saluda a George, como siempre, en sintonía con la emisora. A ver si me compraste algo en la carta con algo de Tex-Mex y la cantante desaparecida, Selena. Si la tuvieran por ahí, la canción Bidi Bidi Bam Bam, Bidi Bidi Bidi Bam Bam. Gracias.
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Cuánta energía en una canción, ¿verdad? Ahí estabas escuchando a Selena, acá en Radio Momentos a la Carta. Ya son las 3:14 y bueno, te seguimos acompañando en esta tarde, al menos acá en la zona de La Uruca. Te cuento que está lloviendo bastante, así que a tener mucha precaución en carretera. Si estás ahí escuchándonos, bueno, a seguirle subiendo el volumen a la radio, a disfrutar de la lluvia, pero también a disfrutar de los éxitos que te sonamos acá en Radio Momentos, que por eso te hacemos la invitación para que nos digas a través del WhatsApp 88 20 094 3, cuál es esa canción que querés escuchar, y nosotros con todo el gusto te vamos a complacer, ¿ok? Hacelo de una vez. Y precisamente te quiero dar una noticia muy bonita, y es

0: 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Así que si vos querés enterarte de todos los detalles, ya sabes, nos envías la palabra canal al 8820-0943. Kef, ahora sí, estamos listos para complacerte, así que aquí te vamos a dejar con tu artista favorita. Llega Rocío Dúrcal para cantarte Amor Eterno acá en Radio Momentos a la Carta.
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0: Ave María, una canción que fue la canción que impulsó la carrera de David Bisbal y lo escuchamos acá en Radio Momentos a la Carta. Qué bonito. Y bueno, complaciéndote a vos, Daniel, un fuerte abrazo. Gracias por estar con nosotros. También saludos a nuestra compañera Paz, que es el hermano de Paz. Y ahí nos estaban diciendo que están en full sintonía y que van camino a la casa y querían escuchar a David Bisbal. Así que pues bueno, un fuerte abrazo. Que la pasen bonito. Gracias por estar con nosotros. Y te seguimos complaciendo a través del 88 20 0 94 3, además haciéndote la invitación para que vos te enteres de los concursos que tenemos a través de nuestro canal de WhatsApp. Envíanos la palabra canal al 88 20 0 94 3 y participa, porque de hecho tenemos uno que es del Día del Padre. Así que si sos papito o si quieres sorprender a papá, ingresa de una vez. Mientras tanto, te complacemos al 88 20 0 94 3. Y Amy, Emi, que nos escuchas desde Tibás, presta muchísima atención porque aquí te vamos a dejar con tu artista favorito. Llega Diego Torres para cantarte Color Esperanza aquí en Radio Momentos a la Carta.
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0: Saludos para vos, Jelibet, que estaba solicitando a ese artista, Alex Ubago, acá en Radio Momentos a la Carta, a Gritos de Esperanza. 3:34. Y fíjate que, bueno, aquí sigue lloviendo en la zona de La Uruca. Y yo no sé vos, pero a mí se me antojó comerme así como un gallo pinto. Uh-huh. Es más, yo voy a hacer la pregunta. Esto va a ser como un debate nacional. ¿Vos crees que el gallo pinto debería comerse únicamente en el desayuno o también puede aplicar para cualquier hora del día? Contanos al 88 20 094 3. ¿El gallo pinto es solamente para el desayuno o se puede comer a cualquier hora del día? Contanos al 88 20 094 3. Mientras, vamos a seguir complaciendo a través del 88 20 094 3. Ya sabes, nos decís cuál es esa canción que querés escuchar. Así que, pues bueno, nosotros te seguimos acompañando y ahora pues vamos a complacer con este grupo Latin Mafia, que están listos para cantar su éxito, Patadas de Ahogado, acá en Radio Momentos a la Carta.
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0: Saludos para vos, Nuria, que nos estaba solicitando esta canción de Eros Ramazzotti, Un atardecer violento, acá en Radio Momentos a la Carta. Y bueno, Nuria nos comparte la respuesta de nuestra pregunta, y es que nosotros te preguntamos que si el gallo pinto solamente se come, digamos, en el desayuno o se puede a toda hora, aplica para toda hora. Y Nuria dice que, bueno, ella trabaja en una soda y lo piden a toda hora. Dice que a los ticos nos encanta el pinto. ¡Qué rico! ¿Verdad? ¿Ves? Yo pensé que era el único, porque cuando yo voy con mis amigos así a algún lugar a pasear y demás, yo les digo, mira, a esta hora, 4 o 5 de la tarde, me gusta un pinto, y a veces en los restaurantes no hay. Y me dicen, pero usted está loco, me dicen, porque pinto solamente en el desayuno. Yo, que no, me gusta comer pinto en todo momento. También por acá saludamos a Emi, dice que ella, bueno, prefiere el desayuno y en la cena el pinto, en el almuerzo no tanto. Eric dice que mañana, tarde, noche y madrugada. Qué bonito. Bueno, muchas gracias por dejarnos tu comentario. Hacelo vos también a través del 8820-0943 y recordá que de paso nos decís cuál es esa canción que querés escuchar. Es más, voy a nuestra aplicación Radio Momentos. Si vos nos estás escuchando a través de la aplicación, decinos cuál es esa canción que querés escuchar, y las próximas dos canciones van a ser el Momentos VIP, es decir, que serán las canciones que van a tener prioridad en las complacencias. Así que de una vez, mientras tanto, Pablo, mira, aquí está tu tocayo, listísimo para cantarte Carretera y Manta, acá en Radio Momentos a la Carta.
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0: Guillermo Dávila con Cuando se acaba el amor acá en Radio Momentos a la Carta. Nos estás escuchando desde San Sebastián y muchas gracias por dejarnos tu respuesta. Y es que anteriormente nosotros te preguntamos si vos crees que el gallo pinto se debería de comer solamente en el desayuno o a toda hora. Y precisamente nuestro amigo Alex nos dice que él come pinto a toda hora y de formas irregulares. Burritos de pinto, empanadas de pinto, hasta tortas de pinto con queso. ¡Qué rico! Hay algo que se llama tamal pinto, si no me equivoco. Uf, eso también es una delicia. Saludos también para Angie, para Jox, que nos escucha desde Grecia, a Darlene, a Mauren Muñoz, también a Karina Cruz, a Irina, que nos escucha desde Heredia y nos estaba diciendo que está full lluvia, a Marcos, que nos escucha desde Pérez Celedón, a Gwen, muchas gracias, también ahí nos está diciendo que el pinto a toda hora. Mari Calero dice que en el caso de ella es en el desayuno. También por acá, Alberto Quesada, que precisamente nos estaba diciendo su complacencia a través de la aplicación de Radio Momentos, nos dice de que él también, él come pinto a toda hora, así que pues bueno, Alberto Quesada, ya vamos a complacerte. Y también por ahí se asoma nuestra amiga, vamos a ver que aquí yo ya la tenía. Saludos para nuestro amigo Roger, que hace su reporte de sintonía desde Alajuela, y también para Karina Cruz, que ahí nos está también pidiendo una canción a través de la aplicación, así que con estos dos canciones, con estos dos temas, vamos a cerrar Momentos a la Carta y ya sabes que lo puedes disfrutar a las 10:30 de la mañana y luego a las 3 de la tarde, así que mañana te vamos a estar esperando. Mientras tanto, ahora sí, Alberto, a subirle el volumen, porque acá llega tus artistas favoritos, Donato y Estefano, con Sin Ti, en Radio Momentos a la Carta.
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Grupo Firme nos estaba acompañando en esta nueva hora de programación con su éxito El Beneficio de la Duda acá en Radio Momentos. Y yo no sé vos, pero cuando yo escucho una canción, no sé, me trae muchos sentimientos y como dicen por ahí, se nos llena los ojitos de agüita. Por ejemplo, esta canción. Ay, qué canciones, ¿verdad? Que nos hacen recordar a un momento, a una persona especial y en este caso, ¿a quién? Por supuesto, a papá, ¿verdad? 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Vamos con Laura Pausini. Está lista para cantarte Mi Historia Entre Tus Dedos en Radio Momentos. 4:08.

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One Direction marcó a toda una generación, ¿verdad? Con muchas canciones que todavía siguen sonando en playlist, en recuerdos. Y lo increíble es que ellos comenzaron en un programa de talentos y terminaron convirtiéndose en una de las boy bands más exitosas del mundo, demostrando que los sueños grandes sí pueden empezar con una simple oportunidad. 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Vamos a México para escuchar a Yuridia con No le llames amor en Radio Momentos, 4:24.

0: Cuando quieras, donde quieras, te lo cantaba Diango junto a Santiago Cruz acá en Radio Momentos, 4:38. Y bueno, este es el momento para que interactúes a través de nuestro WhatsApp.
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0: Vamos con la dinámica se va o se queda, así que en esta ocasión vamos a revivir recuerdos porque está listo Juan Gabriel. Así que contanos, ¿se va o se queda este artista con esta canción?
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0: Qué bonito. ¿Cómo dice?
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0: Ajá, así se llama, querida. Así que bueno, contanos al 8820-0943 ya, si se queda o se va. Por acá Mel Hernández nos dice que se queda. Lucy dice que se queda. Vamos a ver por acá a través del 8820-0943. Nuria dice que se queda y fue la canción de su matrimonio. Qué bonito. O sea, tantos recuerdos, ¿verdad? Saludos para Moni, dice que se queda. Paz dice que se va. También por acá saludamos a nuestro amigo Alberto, dice que se queda. Josy dice que se queda. Vos qué decís, últimos segundos. Contanos, ¿se va o se queda Juan Gabriel? Saludos para Laura, me imagino que dice que se queda. También por acá saludamos a nuestro amigo Jorge, que nos escucha desde Curriabat, y dice, por supuesto que se queda. También por acá saludamos a nuestra amiga Catherine, a Lucy y también a Camies. Un fuerte abrazo, gracias por estar con nosotros. Y pues bueno, la mayoría ganó, así que de una vez te vamos a dejar con Juan Gabriel, querida, en Radio Momentos, 4:40.

Escuchaste a Grupo Frontera con Que Vuelvas acá en Radio Momentos. ¿Y sabes cuál es el artista que vuelve a Costa Rica? 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

0: 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Y para entrar en ambiente, te vamos a dejar con ese artista que está listo para cantarte su éxito, Remiendo al Corazón, en Radio Momentos.
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1: 5:30, estabas escuchando los 30 minutos de música continua solo para vos. Saludos para nuestro amigo Ramón, que nos escucha desde Turrialba y nos estaba diciendo que está disfrutando la programación desde el trabajo. Así que un fuerte abrazo. También por acá saludamos a nuestra amiga Catherine, que ahí va rumbo en carretera hacia su casita, así que gracias por estar con nosotros. Y también saludamos a nuestro amigo Eric, que nos escucha desde Limón y dice que la está pasando súper bien con la programación de Radio Momentos. Qué bonito, y yo sé que la vas a pasar aún mejor. ¿Y por qué? Bueno, ahí nos estaban diciendo que si podíamos hacer como alguna trivia, y claro que sí, vamos a hacer una trivia, pero esta vez esta trivia es de recuerdos, así que contanos al 88 20 094 3, ¿cómo se llama esta serie? Serie, fábula. Esa es la pista, así que contanos al 88 20 094 3, mientras te dejamos con la compañía de Romeo Santos junto a Prince Royce con su éxito Dardos en Radio Momentos.

0: Ahí estabas escuchando a Alejandro Fernández con Te Voy a Perder. Y lo que no podemos perder son aquellos recuerdos que nos acompañaron en la infancia. Por ejemplo, fábulas. Y precisamente nosotros te preguntamos si vos sabes cómo se llama esta serie, esta fábula. Y ya por acá tengo varios mensajes, así que saludos para Rosy, para Jorge, para Nuria, Edar, Joel, a Gretel, a Mariela, a Girlene, a Mayra, a Eric, también a Bris Chávez, a Dulce Quiroz, a Patti, saludos para Mel Hernández, a Adri, gracias por estar con nosotros, María Alvarado, Mari, un fuerte abrazo, qué bonito saber de vos. Y bueno, yo por acá puedo decir que es una serie que también me gustó muchísimo, la veía mucho con mi hermana, cuando en aquel entonces solamente nos reuníamos para ver fábulas. Y precisamente por acá quiero saludar a nuestro amigo Joel, que ahí nos estaba compartiendo que él de verdad le trajo como muchos recuerdos esta serie, así que bueno, vamos a escuchar un poquito.
1: Qué buena estuvo esta trivia, me movieron un montón de recuerdos de mi infancia. Legal que sí, se les agradece un montón. Para mí hoy un detallazo, muchos recuerdos me trae esa serie, con mis hermanas, amigos, vecinos, en el pueblo, solo en mi casa había un televisor y todos nos reuníamos a ver esa fábula, bueno, otras más, pero principalmente esa. Qué bonito, muchas gracias, saludos.
0: Con muchísimo gusto, amigo, gracias por estar con nosotros y bueno, nosotros seguimos recordando clásicos. Ahora te dejamos con Ricky Martin, A Medio Vivir en Radio Momentos.

0: ya pasará. Así te lo cantaba Carlos Rivera acá en Radio Momentos. Y así es. Hay que recordar que los problemas son como los pasajeros, ¿verdad? Llegan, pero no se van a quedar por mucho tiempo. No van a permanecer por ahí. Así que a seguir confiando, creyendo que lo mejor está por venir. 5:55. Y bueno, ahora sí vamos con la respuesta de nuestra trivia, porque te preguntamos cómo se llama esta fábula. Y muchos ahí ya nos dieron sus veredictos, sus respuestas, y la mayoría le atinó. Muchos nos estaban contando que les traían muchos recuerdos. Y bueno, Mela Hernández y sus hijos pues nos van a decir la respuesta correcta.
1: Ese es Heidi.
0: Sí. Es Heidi. Muchas gracias por estar con nosotros. Seguimos con más éxitos y ahora te dejamos con Yuri. Ay, ay, ay. Vamos a cantar. Sí, vamos a cantar. Es Ella Más Que Yo en Radio Momentos.

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